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muchísimas gracias. Un placer y un honor estar tocando con Jorge hoy aquí y toda su banda. Gracias, Jorge. Y gracias por esta versión maravillosa. Que lo necesito. Gracias.

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es como Pilatos, se lava las manos y es ingrato, y a su raza no dignifica, porque, a ver, ¿cómo me explica? Que a sus mayores tengan olvidados, olvidando lo que ellos les han dado. Los traten como ineptos, les falten el respeto y los dejen abandonados.

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Artistas que tienen la boca grande, el ombligo al aire. Artistas con voz finita. Artistas con el cuerpo bien marcado. Artistas afamilieros, veraniegos, con jopo, bien peinados. Artistas coquetos. Artistas que salen en la tele, en las revistas. Artistas que firman autógrafos. Artistas con melena, tatuados, cancheros, guitarreros, pelirrojos.

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O Rapa. Con que sobró do céu para começar uma nova edição, miércoles 14 de octubre. 10 minutos pasan de las 10 de la mañana. Muy buenos días. Así arrancamos una nueva edición. Un nuevo viaje, una nueva utopía musical llamada Entre Caníbales. En el cual van a ser 2 horas intensas como...

muy buenas canciones, por supuesto. Con clásicos, con hits. Y con lo que vos querés escuchar. Dale, comunicate 095-37-0080. Es el WhatsApp aquí de la radio. También podés hacerlo a través de las redes sociales. Y ahí vamos haciéndonos compañía.

hoy tenemos, vamos a tener en un rato la presencia, la entrevista, que en verdad fue grabada la semana pasada, durante la noche, por los horarios del profe Ayrton, pero lo vamos a estar emitiendo hoy la entrevista. Así que quédate enganchado. El profe Ayrton Leal viene a hablar acerca del cambio climático, del calentamiento global, del niño. Hasta si es verdad que las vacas están provocando el calentamiento global, el efecto estufa. Muy interesante entrevista, lo puedo decir porque ya está grabada, fui yo que la hice. Y un fenómeno como siempre, el profe. Vos te comunicás conmigo aquí en la radio a través del 095-370-080 y juntos hacemos la mañana. Seguimos con los Sublime.

sonido de Everything Bad Girls con Missing. Bueno, 17 grados la temperatura actual aquí en nuestra ciudad, de 10 kilómetros la visibilidad, 79% el índice de humedad. Bueno, máxima prevista para la tarde de hoy, alcanzando los 21 grados. El día lo que resta esta jornada, según Inumet, aquí para la zona noreste, el día va a estar nuboso, con periodos de cubierto, precipitaciones escasas y aisladas. Que ayer llegó a caer alguna que otra gota, ¿no? Para mañana jueves 15. Mínima de 12, máxima de 22, lluvia. Para la tarde y noche, nuboso, cubierto, precipitaciones aisladas. Y baja probabilidad de tormentas. Bueno, el viernes 16, el cual vuelve en el caso, Vini Brum desde Santa María. No sé si ya volvió a vivir en Santa Catarina, en fin. O sea, es nativo, lo conocimos. Vino varias veces mientras estaba viviendo en Santa María. Ahora estaba en esa transición de volver a Santa María o de volver a Santa Catarina, en fin. El amigo Vini Brum vuelve a la vereda y este fin de semana, el viernes, toca por primera vez en la Casa Nueva. Así que están todos invitados a disfrutar de un imponente show de Vini Brum. Que ahora más tarde vamos a estar pasando la música de su último disco. Bueno, el viernes 16, además de Vini Brum, vamos a tener lluvias también. Según Inumet, mínima de 13, máxima de 19, nuboso, cubierto, precipitaciones aisladas. Bueno, y el sábado que tenemos, bueno, el sábado parece que se va a aguantar la lluvia. Según el pronóstico de Inumet, se va a aguantar la lluvia. Y el sábado aquí en el bar tenemos a 80 millas de Classic Rock.

El sonido de la banda española Revolver con El Dorado. Vamos con una canción que pertenece a la banda Charlie Brown Jr. Esto hace parte del primer disco de la banda, Transpiración Continua y Prolongada. Así es el nombre del disco. Bueno, esta canción en particular se llama Quinta Feira. Si la escuchás por primera vez así, capaz que crees que es una canción de amor, hablando acerca de una chica que te domina, que estás completamente perdido por ella. Cuando conoces la historia, y principalmente la historia de vida del Llorón, el vocalista de la banda, te das cuenta que cada verso habla acerca de sus propios vicios. Bueno, inclusive fue lo que lo acompañó durante mucho tiempo, esa dependencia química con la cocaína, que inclusive en el año 2013, en la muerte, en la autopsia de Llorón, había muchas sustancias en exceso, en mucho exceso, inclusive el alcohol, pero también mucha cantidad de cocaína. Esta letra fue publicada en el disco, ¿no? En el primer disco de estudio de la banda en el año 1997. Por muchos años tuvo problemas con las drogas, que fue lo que lo llevó a la muerte. Aquí él habla de esa relación de su vicio. Vamos con la canción. Quinta Feira, Charlie Brown Jr. del primer disco, Transpiración Continua y Prolongada. Poné atención a la letra.

La banda brasileña Capital Inicial con O Passageiro. Por supuesto, haciendo una versión en portugués de The Passenger, ¿no? Hablemos acerca de imágenes internacionales, de cómo los uruguayos ven a líderes políticos internacionales. Y en este caso, el presidente de El Salvador. Poesía, la reacción de Bukele por liderar una encuesta en Uruguay. Bueno, escuchen esto. El Latino Barómetro, realizado en Uruguay por equipos o consultores, determinó que el presidente de El Salvador, Nayib Bukele, es el líder político internacional con mejor imagen entre los uruguayos. Según la medición, Bukele recibió una opinión positiva de 43% y una negativa de 16%, lo que le dio un saldo de más 27. Bueno, según los datos presentados por el sociólogo Ignacio Susambar, en subrayado de Canal 10, en su presentación, el profesional destacó que Bukele era quien tenía la valoración positiva más alta y también el saldo neto más alto. Bueno, este resultado generó la reacción de Bukele, que lo celebró a través de redes sociales. Poesía, escribió el mandatario al acompañar los resultados de la encuesta. Entre los que también tienen saldo neto positivo se encuentran el presidente brasileño Luis Inácio Lula da Silva, con 36% de opiniones positivas y 30% de negativas, lo que da un saldo de más 6. En tanto, el chino Xi Jinping tiene un 27% de aprobación y un 13% de desaprobación, con un saldo de

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El sonido de los pericos o con pupilas lejanas. Nos separan 6 minutos de las 11 de la mañana. Bueno, ahora después de la pausa, vamos con el último tema de esta primera hora de música. Y luego de la pausa ya venimos con la entrevista con el profe Ailton Leal, en el cual el tema de hoy es sobre el clima, las estaciones, esta locura de tener 4 estaciones en un mismo día, inclusive con el calentamiento global, los desastres naturales que están

que el profe siempre lo sabe explicar de una manera bastante sencilla y entretenida. Luego de la pausa, pegadito a la pausa, venimos con la entrevista con Ayrton. Vamos con cerrando esta primera hora de música con un tema que fue el tema, la primera canción que hizo éxito de la banda norteamericana. Ellos ya existían, hacía 10 años, tenían ahí un éxito moderado, pero no, nunca habían logrado llegar a las listas, a las grandes ventas, a grandes shows, a quedar conocidos nacionalmente. Estamos hablando acerca de Estados Unidos, que es bastante grande. Bueno, esta fue la primera canción. Y esto simplemente cayó en gracia de un programa de radio, de un conductor de programa de radio, por supuesto, de un programa de radio bastante popular en los Estados Unidos, en el cual Estados Unidos y Brasil tienen la posibilidad de tener redes de radio. O sea, un programa de radio puede salir en todo el país, ¿no? Cosa que aquí en Uruguay es prohibido. Se pueden pasar algún que otro programa, pero no tener redes de radio como es permitido en Brasil y en Estados Unidos. Bueno, el hecho es que cayó en gracia de ese locutor de radio esta canción, 1994. Ahí quedaron conocidos nacionalmente, que ya no es poca cosa. Pero luego, en 1998, lo llamaron para grabar la canción de la película Ciudad de Ángeles, Un Ángel Enamorado. Y bueno, el resto de la historia todos ya sabemos. Cerramos esta primera hora de música junto a los Goo Goo Dolls, la canción Name.

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1: Comunicate 095-37-0080. La Vega. Y bien, como lo habíamos prometido hace tiempo que venimos en promesa, que vamos a estar con el profe Ailton por acá en los estudios de la radio, hablando de diversos temas, como ya lo hemos traído por acá, para hablar de las cosas más aleatorias, pero muy importantes e interesantes. Bueno, hoy lo convocamos por acá para hablar acerca de este clima loco que nos tiene locos a todos. Bueno, antes que nada, bueno, bienvenido de nuevo a Ailton. Gracias por aceptar siempre la invitación aquí a la radio.
5: Bueno, Cristian, para mí un gusto siempre estar acá con tus oyentes, participar de esto y, bueno, hacer este momento en la semana que hablamos de cualquier cosa, ¿no? De lo que venga, pero siempre cosas interesantes y que nos afectan.
1: Y si ha afectado estos últimos tiempos lo que se refiere el clima. La otra vez que estábamos charlando, viendo qué tema podíamos hablar,
6: salió esto, ¿no? Este tema, este clima loco que estamos viviendo, que parece que se vino para quedarse. No sé si este el niño mal criado se quiere quedar o va a terminar creciendo y se va a moderar.
5: Bueno, lo que dicen los meteorólogos y climatólogos del mundo, los más importantes en este momento, que no es un fenómeno el niño común, sino que algunos hablan del super niño o de un niño muy importante. Uh-huh. Hablan de un fenómeno que se da habitualmente, pero en este caso con mayor incidencia y mayor potencia. ¿Qué implica eso? Que en algunos lugares va a llover muchísimo, en otros va a haber presencia de actividad eléctrica muy importante, en algunos va a haber sequía más contundente de lo que normalmente hay en un fenómeno el niño.
6: Esto lo he charlado con muchísima gente y principalmente los más viejos, ¿no? Porque nosotros somos bastante jóvenes. Dicen, che, antiguamente las estaciones eran bien marcadas, ¿no? El verano y el invierno eran bien marcados. Eran 3 meses de frío, 3 meses de calor, cosa que ahora no está pasando.
5: Bueno, viste que ese es justamente un sentir que tienen las personas, sobre todo las que tienen más inviernos, más veranos vividos, ¿no? Por supuesto. Sí. Es que eran mucho más claras las 4 estaciones. Ajá. Y de hecho, parte de lo que es la teoría del cambio climático global apoya eso. Lo que apoya es que hemos venido con cambios importantes en el clima, que entre otras cosas hacen, por ejemplo, que tengamos en una semana invierno, verano, otoño, sí, primavera.
6: ¿Viste? Y a veces en un mismo día.
5: En un mismo día, viste el costumbre aquel que había antes de que bajábamos la ropa de invierno, subíamos, sí, la ropa de verano. Sí, sí, sí, sí. Hoy en día tenés que tener todo a mano. Y eso es parte, si se quiere, de los cambios que ha sufrido el planeta. Algunos apuntan a que son cambios naturales, que por ejemplo las erupciones de grandes volcanes puede llegar a eso, pero la mayor parte de los científicos hoy por hoy creen que la mayor carga de contaminantes que tenemos en la atmósfera hacen que el efecto invernadero sea mayor y por ende se dan estos cambios. Cambios que ve la gente, por ejemplo, cuando planta, cuando ve la floración de las distintas especies de plantas que se dan en épocas que no son las normales, las naturales, ¿no? Hay plantas que florecen más de una vez al año, no necesariamente en primavera. Por ejemplo, uno antes era común que en el invierno hubieran varios días de helada, ahora no necesariamente es así. Por ahí hay días de un frío contundente, pero después no siempre hay helada. Y a veces estamos entrando como ahora en octubre y podés tener un día de 3, 4, 5 grados o un día de 28 grados. Y eso no es lo típico, no debería ser lo típico.
6: Vos sabés que y tanto es así que los viejos, mi abuela que tiene 80 y pico de años, cada vez que iba a hacer alguna fiesta, le preguntaba alguna fiesta, algún evento, principalmente cuando era al aire libre, te estoy hablando de 20 años atrás, ahí le preguntaba a ella, ¿no? Porque están los veranillos de invierno, esas cosas puntuales que se repetían medio, claro, prácticamente ahí. Que en el mismo día del año, cosa que, como recién dijiste, ya no existe más.
5: Claro, viste que hay fenómenos que son puntuales, que son cíclicos, por ejemplo, otro que es famoso, más o menos cerca del 25 de agosto, el fenómeno de Santa Rosa, ¿no es cierto? Uh-huh, o sea, ¿qué ha pasado en los tiempos que corren? Que básicamente los cambios que hemos generado en la atmósfera, sobre todo por la mayor concentración de algunos gases en particular, dióxido de carbono, metano, han hecho que la temperatura del planeta vaya cambiando. Y 1 grado, 2 grados de diferencia puede generar a nivel climático un cambio bastante importante. Una vez se dice, aumentó 1 grado la temperatura, 2 grados, sí, no es nada. Yo siempre pongo este ejemplo, mira, una persona que está bien, está con una temperatura promedio entre 36 a 37 grados. Esa es la temperatura en la que el, exacto, cuerpo funciona bien. Con 38 grados ya se considera fiebre. Un gradito más, que es 39, ya la fiebre es bastante importante. Sí. Y si llega a ser de 40, viste que corres riesgos de convulsiones, de no. Entonces, 1 grado para el planeta es como ese grado en nuestra temperatura que puede llevarnos a una convulsión. Grados a más o grados a menos terminan desregulando lo que pasa normalmente con el planeta. Y es un poco lo que pasa con el niño. No sé si podemos decirlo de pronto, que se llama así fenómeno el niño, Es interesante esa historia porque...
6: Hace mucho que se llama así, ¿no?
5: Hace mucho porque... ¿Qué pasó? Mira, tiene que ver con la época del año en la que se da ese fenómeno, justamente. El niño es un fenómeno, para explicarle a la gente, que se da, comienza, su origen está frente a la costa de Perú. Las aguas del Océano Pacífico frente a la costa de Perú. ¿Qué pasa? Normalmente, en esta época del año, hasta lo que sería enero... diciembre, enero, las aguas del Océano Pacífico en esa zona no superan los 26 grados. Y la corriente que impera ahí es una corriente de agua fría que viene allá del Polo Sur, allá de la Antártida. Como es corriente de agua fría, vienen muchos pescados con ella, muchos peces. Y los pescadores pescan muchísimo, porque casi todos los peces que se comen a nivel de que se consumen a nivel mundial son peces de agua fría. ¿Qué se dieron cuenta los pescadores? Que más o menos cada 7 años... la temperatura del océano calentaba y esos peces de agua fría desaparecían. Y cada 7 años, cuando pasaba eso, se daban elevaciones de temperatura, y en lugares donde normalmente había sequía llovía, y en lugares donde por ahí no llovía se terminaban dando grandes lluvias. Y se llamó fenómeno El Niño porque, como se acerca la Navidad, lo relacionaron, claro, al niño Jesús, ¿no? Al nacimiento de Jesús. Por eso lo llamaron fenómeno El Niño.
6: ¿Cuántos años tiene eso?
5: Bueno, mira, la primera vez que se detectó esa subida y bajada fue allá por el 1782.
6: Hace bastante.
5: No se llamaba ahí en ese momento, no se entendía el fenómeno, pero lo que sí se entendía era que bajaba muchísimo la pesca y cambiaba la temperatura del océano.
6: Claro, es exactamente, ¿no? O sea, algo importantísimo es, está cambiando la temperatura del océano.
5: Claro, porque ¿qué pasa? Piensen ustedes, gente, que el océano tiene distintas temperaturas a distintas profundidades. Volvemos a esto de un grado más, un grado menos. Si uno va a una playa del Caribe, de Brasil, a una playa ecuatorial, y cuando uno ve en las novelas que la gente llega y se mete el agua. ¿Por qué? Porque el agua está por encima de los 25, 26, 27 grados. Sobre todo a partir de los 27 grados es agradable para entrar y bañarse. ¿Qué pasa en nuestra costa uruguaya? Puede ser verano, puede ser invierno, puede ser a las 4 de la tarde, vos te metes y el agua está fría. ¿Por qué? Porque está por debajo de los 22 por lo general. ¿Qué pasa? Cuanto más caliente está el agua se evapora, más nubosidad se forma. En esa zona de Perú, ¿qué está pasando? ¿O qué pasa cada 7 años? La temperatura del mar aumenta por encima de los 27 grados, a veces 28, 29. Y eso hace que un par de vientos que soplan normalmente, que se llaman vientos alisios, dejan de soplar o bajan mucho su intensidad, y eso cambia totalmente la circulación atmosférica. Entonces, al formarse más nubes, hay una zona de concentración de humedad y temperatura que no había antes. Y como el clima del planeta está todo conectado, lo que termina pasando es que esos efectos que se dan en Perú, y uno dice que tiene que ver Perú, que está tan lejos nuestro. Bueno, pero al estar todo conectado por la circulación atmosférica, ¿tá? El viento, el aire circula a nivel global, eso va cambiando la temperatura de los océanos, la presión atmosférica, y por ende, ¿qué pasa? Nosotros acá que estamos en América del Sur, en esta zona de Brasil, Argentina, Uruguay, lo que termina pasando es que para nosotros, ¿cuál es el efecto? Se terminan generando más anticiclones frente a la costa uruguaya, frente a la costa en realidad del Océano Atlántico. Viene una mayor carga de humedad y eso genera que llueva. Piensen ustedes que ¿por qué se llama fenómeno? ¿Por qué le están diciendo super niño a este? Porque la temperatura del océano subió más de lo que normalmente sube. Y acá en nuestro caso se esperan precipitaciones que son más de lo que habitualmente tenemos. Piensen ustedes, un año promedio en Uruguay, dependiendo del lugar donde estemos, acá en Rivera, por ejemplo, llueven entre 1.600, 1.800 milímetros.
6: ¿Por año?
5: Por año. En algunos meses, como o en algunos momentos con el niño, va a llegar a llover 300, 400, hasta 600 milímetros en un mes. O sea que estamos hablando
6: de
5: mucha lluvia concentrada. Y los problemas que eso trae después a nivel de infraestructura, ¿no es cierto?
6: Es decir, esto no va a cambiar. De esto va de mal en peor.
5: Mira, hay una gran discusión a nivel mundial hoy por hoy de aquellos que afirman que el cambio climático es a causa del ser humano. La mayoría de los científicos lo hacen, y algunos que dicen que en realidad que no, que eso es más bien un lobby empresarial y de intereses. Pero lo que se ha detectado en estos últimos estudios climáticos es que los cambios se vienen dando, y se vienen dando con mayor intensidad y menor frecuencia. O sea que, si ustedes piensan, granizadas siempre hubieron. Tormentas eléctricas siempre hubieron, pero lo que se está notando es que la intensidad de esas cada vez es mayor, y el tiempo que sea entre una y otra es menor. ¿Cuál es la tendencia futuro? Por ejemplo, se cree que nuestra zona va a ser una zona más afectada por lluvias y por ende van a ser más comunes las inundaciones. Ajá. La zona del sertón brasileño, por ejemplo, va a ser lo contrario. Ellos van a sufrir con más sequías, de lluvias. Entonces, para ellos, posiblemente para la zona del agreste, de Ceará, va a ser una zona, un año especialmente seco. Mientras que para nosotros, lo contrario.
6: Ailton, bueno, hablando acerca de eso, ¿no? Que puede ser influencia de la mano del hombre, que posiblemente lo sea, por lo menos alguna ayuda tiene que tener, ¿no? Pero existieron ya comprobados, por ejemplo, las eras de hielo, ¿no?
5: Claro, porque
6: que en ese momento no existían.
5: ¿Cuál es el tema? Hay una gran discusión justamente en esa discusión entre si es el hombre o no. Muchos científicos lo que plantean es el planeta ya ha tenido cambios climáticos cíclicos. Ya hemos tenido eras de hielo, o sea, donde gran parte del planeta ha bajado la temperatura y estuvo congelado. De hecho, hay películas y animaciones de eso. Y hemos tenido épocas en las que la temperatura subió. ¿Qué dicen los otros científicos? Bueno, pero pará, lo que está pasando es que en realidad esta vez la temperatura subió más allá de lo normal. ¿Y dónde ellos atribuyen la causa principal? A que nuestras fábricas, donde se produce electricidad con carbón, nosotros acá en Uruguay no producimos con carbón la electricidad. Nosotros hoy por hoy casi 97% de la matriz energética es represas hidroeléctricas, aerogeneradores, placas solares. Entonces nuestra energía es bastante limpia. Pero países gigantes como China, Estados Unidos, países europeos como Francia, Alemania, necesitaban del carbón para generar electricidad, o sea, quemar carbón.
6: Ajá.
5: Entonces, entre la quema de ese carbón, las industrias y su contaminación al aire, el parque automotor que ha crecido mucho, se cree que eso aportó a la atmósfera mucho dióxido de carbono, y ese dióxido de carbono lo que hace es absorber la energía de los rayos solares y aumentar un grado, dos, hasta tres la temperatura de la tierra, ¿no? De la atmósfera. El efecto invernadero que todo el mundo habla es algo natural, es algo que pasa y que nos protege. La tierra funciona con efecto invernadero normalmente, o sea, la atmósfera que nosotros tenemos, piensen ustedes así, si hoy sacan la atmósfera, cuando nosotros estamos de frente al sol, la temperatura sería de 150 grados, nos quemaríamos. Cuando es la noche que estamos de espaldas al sol, digamos, la temperatura iría 100 grados por debajo, 100 grados bajo cero, digamos, ¿no? Entonces, la capa atmosférica genera ese efecto invernadero, como si fuera un invernáculo donde yo planto tomate, planto lo que sea para mantener la temperatura. Eso es natural. ¿Qué no es lo natural? Es que cada vez hay más dióxido de carbono y metano que absorbe más calor. O sea, nosotros lo que hemos hecho, en teoría, es agregarle calor a la superficie terrestre.
6: Una pregunta.
5: Sí.
6: Ese efecto invernadero, ¿es culpa de las vacas?
5: Bueno, viste que uno mira eso,
6: bueno,
5: y las vacas se llevan la culpa, ¿no? Con
6: eso,
5: el famoso carbono y todo
6: eso.
5: Bien, ¿qué pasa? Es culpa de la vaca, pero no es la vaca uruguaya. Vamos a decirlo así. No es la vaca uruguaya
6: no
5: la culpable.
6: No es nuestra vaca.
5: ¿Qué pasa? Todos nosotros cuando comemos y digerimos el alimento, en nuestro interior se produce gas, por ejemplo.
6: Ajá.
5: La flatulencia que tenemos, algunas tienen un olor más fuerte que otras. Y el olor normalmente viene de un gas que es el metano. Que si le arrimamos una llama, inclusive, puede llegar a prender fuego, ¿no? Bueno, el metano es un gas que absorbe calor. ¿Qué pasa? ¿Cuál es el problema con la ganadería? La gente dice, al criar ganado, tú haces que el ganado coma el pasto, ¿tá? Hay menos pastura, menos cobertura verde, y eso hace que aumente la cantidad de dióxido de carbono y metano en la atmósfera. Ahora, ¿qué pasa? Eso pasa sobre todo en Estados Unidos, donde se cría el ganado en encierro, ¿tá? Casi sin pasto, y se lo trabaja con ración, con forrajes. Si ustedes miran las crías de ganado en Estados Unidos, ellos están sobre la tierra, no hay pasto prácticamente. Pero acá en Uruguay, en Brasil, en Argentina, nuestra cría es natural. El ciclo de carbono en realidad no se da en forma natural, porque nuestro ganado, él está consumiendo pasto. Él no está sobrepastando el manto verde. O sea, nosotros,
6: por eso es tan requisitada la carne de esta región, ¿no?
5: Claro, porque ¿cuál es la ventaja o la gran virtud que tiene nuestra carne? Nuestra carne es a pasto natural, más allá que hay como el filot y todo eso, que vos terminás engordando el bicho a través de raciones, pero en el mundo una de las cosas que le gusta a la gente, la carne uruguaya y argentina, es que nuestro ganado, él pasta en forma natural, ¿no? La cría extensiva de ganado es básicamente tener en una estancia un promedio de una vaca por hectárea. Quiere decir que yo estoy haciendo un ciclo natural de cría. ¿Cuándo se vuelve problemático? Cuando yo, en lugar de tener una vaca por hectárea, tengo 3, 4, 5, no me va a alcanzar el pasto, la pastura, yo tengo que sobrealimentarla, y ahí comienzan los problemas con el carbono y todo eso. Por eso se pone siempre la ganadería como uno de los grandes villanos, digamos, de esta historia. Pero les puedo asegurar que no es el tema de Uruguay. Sobre todo es la ganadería de encierro que se hace en otras partes del
6: mundo. Pero tiene un porcentaje de...
5: Sí, ahí también hay otra discusión entre los científicos, porque se cree que el aporte más grande de esto acá tiene que ver con el parque automotriz, pero especialmente con las fábricas, ¿no? Durante mucho tiempo las fábricas fueron altamente contaminantes. Uh-huh. Y también eso es muy relativo, porque ahí se meten los intereses económicos también. Por ejemplo, el tema de los autos eléctricos hoy en día, que siempre hablamos de eso, ¿no?
6: Sí.
5: ¿Y qué tanto contamina Cristian con su auto, con su moto, comparado con esa comparación? Tú la habrás visto cuando Taylor Swift hace un vuelo en su avión, que el avión de ella te va a contaminar lo que tu auto contamina en 15, sí. 20, 30 años. Ella, ajá, lo hace en un único vuelo, por ejemplo. Entonces, es muy difícil de medir eso y de tener una postura que no sea política o que no tenga que ver con lo económico. Sin duda que las actividades económicas del hombre modifican el planeta. De igual manera, te digo que naturalmente el planeta Tierra puede llegar a generar grandes cambios sin la necesidad de que el hombre actúe. Con un ejemplo, el parque Yellowstone en Estados Unidos es un gran volcán en la zona de Europa, y grandes volcanes, esos supervolcanes que se llaman, si entran en erupción pueden llegar a mandar a la atmósfera mucho más metano, mucho más ácidos, mucho más azufres de lo que podemos hacerlo nosotros, por ejemplo. Y ellos solitos pueden ser capaces de generar una nueva glaciación o un gran problema. O sea, nosotros vivimos en un planeta donde sin duda lo estamos modificando, pero tenemos cosas que pueden llegar a ser un estrago mayor sin la necesidad de lo...
6: Ailton, ¿cuánto de porcentaje arriba del globo terrestre el hombre ocupa?
5: Mira, ahí tenemos que... Siempre me gusta usar un ejemplo, que es: una cosa es el espacio que ocupamos y otra cosa es el espacio que necesitamos. A ver si nos entendemos. Si yo agarro toda la gente del planeta, los 8 mil millones de personas que hay, los americanos tienen un video muy bueno que ocuparían lo que es la ciudad de Los Ángeles entera. Todos nosotros pegados codo a codo estaríamos en lo que es la ciudad de Los Ángeles. Trayéndolo a Uruguay sería Montevideo, el área metropolitana, hasta Pando, todos nosotros, todos juntitos, abrazados, apretados.
6: Los 8 mil millones
5: entramos en ese espacio. O sea que no es tanto si te pones a pensar.
6: Mira,
5: el espacio que ocupamos como personas.
6: Exacto.
5: ¿No?
6: Exacto.
5: Piensen que en un metro cuadrado, sin apretarse, apretándonos, entramos entre 9 a 10 personas. O sea que apretando todo el mundo, nosotros ocuparíamos lo que sería la mancha urbana de Montevideo y un poco más. ¿Ah? Ahora, otra cosa es el espacio que necesitamos. Uh-huh. Porque hoy no sé qué almorzaste, Cristian. ¿Qué almorzaste hoy?
6: Milanesa de carne.
5: Bueno, milanesa, ¿cuál es el tema? Para que tú almorzaras esa milanesa de carne, necesitamos una hectárea para criar la vaca, uh-huh, que te dio la carne a la milanesa. Uh-huh. Seguramente era una milanesa empanada en trigo. Necesitamos, sí, el espacio para cultivar el trigo. Seguramente la frita, fue frita la milanesa, ¿no?
6: Era frita.
5: Necesitamos una hectárea para plantar el aceite, de donde se sacó el aceite, ya sea soro.

0: hemos podado, los hemos cortado para obtener leña, madera de ley. Y eso también afecta el clima. Al bajar la cantidad de cobertura vegetal que tenemos, eso afecta.
1: En un documental que hace un tiempo miré acerca del planeta, ¿no? En un momento que hablaba acerca de la ganadería, que hoy en día se está plantando ganado, justamente por lo que vos decías, ¿no? Ya no están en pasturas naturales. O sea, se planta para producir la ración que va a consumir el ganado para engordarlo, para tener la carne en la mesa. Prácticamente que se planta ganado.
0: Sí, claro, hoy en día la idea es vos, todas las empresas hoy lo que buscan es que su ciclo productivo sea lo más eficiente posible, o sea, que cada peso de inversión que yo haga me rinda la mayor cantidad de lucro eminente. Les pongo un ejemplo, acá en Uruguay, sin ir más lejos, mira, en la ciudad de Durazno, allí en la entrada de Durazno, existe un tambo que se conoce como megatambo, que es un tambo robotizado. Ahí se ordeñan 12.000 vacas por día, 12.000 vacas lecheras. No sé si un poco más en este momento, quizás. ¿Ah? Esa vaca se ordeñan en forma robotizada. Hay un gran robot, un gran plato donde van entrando las vacas, se les enchufa la ordeñadora electrónica, se las ordeña, ellas van girando. Una vez que termina la vuelta de eso, ya salen solitas y eso se ordeña en forma automática. Ese lugar, ese tambo, esa estancia, ella, mira lo que hace. Se ordeña la vaca, ¿no? La vaca, cuando se le da de comer, normalmente termina generando materia fecal, ¿no es cierto? Ajá. ¿Qué se hace con esa materia fecal? Se la lleva a un biodigestor, se lava la planta y se lleva todo eso a un biodigestor. ¿Qué es un biodigestor? Es un lugar donde la materia fecal va a fermentar, va a producir metano. ¿Y qué hacen ellos? Con ese metano producen electricidad. Con esa electricidad, ¿qué hacen? Hacen que funcione el robot y hacen una cosa esencial para ellos, que es, ellos venden leche en polvo. La leche en polvo en el mundo es un elemento caro, ¿ah? Porque hay países que no pueden consumir leche y la leche en polvo es cara. ¿Por qué? Porque yo tengo que transformar aquello que es líquido en un polvo. Yo tengo que deshidratarla. Para deshidratarla necesito mucha energía. ¿Qué hicieron ellos? En lugar de comprarle la energía UTE, lo que hacen es producir su propia energía. ¿De dónde la producen? De la materia fecal, de la bosta de la vaca. Secan la deshidratan la leche y producen la
1: leche en polvo.
0: La leche en polvo. Pero a su vez a la vaca le dan de comer, ¿tá? Alfalfa o avena o lo que tengan allí, que se fertiliza también con lo que sale del biodigestor, con parte de esa bosta. Entonces, ellos tienen un ciclo productivo donde se aprovecha todo, y eso hace que su eficiencia sea la más alta posible.
1: O sea que la planta, no sé si es Uruforo, la que está al lado, que también las montañas de las obras de madera.
0: De la serrín ese que vemos, el chip.
1: El chip, bueno, eso también produce.
0: Bueno, vos fijate, no sé si la gente Riviera, los que peinan algunas canas ahí como yo, por lo menos, recordarán que cuando ustedes pasaban allí por la planta de Uruforo, antes habían descartes de madera.
1: Sí.
0: ¿Ah? Tapas de eucalipto y todo eso. ¿Por qué? Porque se cortaba la tabla, se sacaba la tabla y todo lo que era la cáscara, y eso no servía para nada. Bueno, la empresa tuvo varios inconvenientes con eso. Primero, que se le generaba basura, después se le terminó generando conflicto entre los vecinos, porque quién vendía, quién acopiaba. ¿Y cómo lo terminó resolviendo? Con un ciclo productivo. ¿Qué hace hoy Uruforo? Uruforo corta la madera, que eso lo tiene todo robotizado. La madera cae en un aparato que tiene un láser, lo mide, decide cuál es la mejor forma de cortarlo. Lo que es desecho pasa una trituradora gigante, que se me fue el nombre, es una máquina específica que tritura, que forma ese aserrín, y se forman montañas de aserrín.
1: Montañas gigantes.
0: Esas montañas de aserrín, ¿para qué se aprovechan? Se lleva a lo que se llama la biomasa. Se agarra ese aserrín, se lo quema, y con ese calor generado se calienta una caldera. Y esa caldera produce vapor, y ese vapor va a mover una turbina que genere electricidad. Por eso en el barrio Manduví a veces se escucha como, parece un avión aquello cuando descomprime la caldera, que básicamente es una caldera que está produciendo electricidad, o sea que ellos producen su propia energía para trabajar con algo que antes era un descarte. Ellos también lograron ese ciclo productivo.
1: ¿La montaña esa de chip, de aserrín, genera gas?
0: Bueno, acá. O sea, ¿qué pasa? Esa montaña hay que tener un par de cuidados con ellos. Primero hay que mantenerla

0: puerta porque si no la madera empieza a fermentar.
1: Siempre están tirando agua.
0: Y se incendia, básicamente puede generar un incendio. Por eso tú vas a ver que siempre están tirando agua, ¿no es cierto?
1: Sí, sí.
0: Al quemarla se produce un gas de la quema del acerrín, vamos a llamarlo así, ¿no? Del chip ese. Pero, en realidad, ese calor que genera también la quema es lo que termina calentando el agua en la caldera, o sea que terminás, digamos, teniendo un aprovechamiento energético de eso, ¿no? Hoy en día lo que se es muy eficiente es con la quema de las cuestiones. Dependiendo a qué temperatura tú lográs quemar las cosas, es qué gases o no vas a tener. Piensen ustedes, cuando hacen un asado, ¿tá? A veces el asado tiene mucho humo o poco humo, ¿no? Uh-huh. ¿De qué depende eso? ¿De qué temperatura yo estoy trabajando con el carbón? Si logro qué cantidad de oxígeno está presente en la quema, ¿está? Uh-huh. Entonces, si vos lográs controlar eso, tú vas a tener menos cantidad de gases nocivos o más cantidad de gases nocivos. Entonces es importante la relación de a qué temperatura quemo y cómo controlo eso. Que ellos, por supuesto, lo tienen controlado todo robotizado.
1: ¿Te diste cuenta que estamos hablando acerca del clima? ¿Y qué cantidad de cosas? ¿Qué cantidad de cosas que termina afectando algo que nosotros, para algunos es mucha lluvia o calor o porque estamos con las cuatro estaciones en un solo día, ¿no? Todo influye.
0: Mirá, pensá que nos afectan varias cosas, yo qué sé. Hoy en día acá en la zona que tenemos viñedos, la gente de los viñedos está con los pelos de punta porque es época en que la uva está ahí, pronta para cosechar. Si te cae una granizada, te termina con el negocio. Y pensá que eso no es que te estropeó este año, a veces te estropea de 2 a 3 años un estrago de ese tipo. Nuestro día a día, como yo te decía hoy, la ropa, la moda está dictada ya por el cambio climático, o sea, los grandes diseñadores de moda en París, en Milán, Dolce Gabbana, yo qué sé, Prada, toda esa gente está pendiente de estos cambios climáticos, y las prendas que nosotros usamos tienen que ver muchas veces con esa temperatura. Por eso cada vez más se usan esas prendas que son de telas o naturales como el algodón, o sintéticas como la microfibra, pero que sean respirables, ¿no? Que te permitan soportar temperaturas bajas y altas a la vez. O sea, el clima termina afectándonos en casi todo, y en algunas actividades es fatal. Vos pensás, por ejemplo, que en Uruguay no hay país en el mundo que sea más eficiente que Uruguay en el cultivo del arroz. A ver si nos entendemos. Nosotros no somos el país que más arroz produce, porque hay países que tienen mucho más hectáreas plantadas: Brasil, Argentina, los chinos, Estados Unidos. Pero nadie saca más arroz por hectárea que Uruguay. Nosotros somos el país con más eficiencia de producción de arroz.
1: Qué bien.
0: ¿Por qué? Porque nosotros tenemos controlado el agua que va a la taipa, está mecanizado, la cantidad de semillas. O sea, nosotros tenemos eso totalmente estudiado. Pero ¿de qué depende muchas veces el productor? De la lluvia.
1: Claro.
0: Entonces, aquellos productores que se quedaron dependiendo de la lluvia son los que más pierden y ganan. Más pierden por lo general. ¿Por qué? Porque la falta de lluvia o el exceso de ella les termina desregulando el ciclo. Entonces, ¿qué han apostado los productores? A tener sus propias fuentes de agua, a tener riego artificial. Eso obliga a que vos inviertas más para lograr controlar el clima. O no controlar el clima, sino controlar tu plantación en función de los cambios que el clima tiene.
1: Ailton, esto... dicho por expertos, ¿tiene esto va a seguir por mucho tiempo?
0: Bueno, lo que dicen algunos de los climatólogos más importantes del mundo es que si hoy paráramos la emisión de gases, vamos a suponer que hoy cortamos con toda la emisión de gases y tenemos una vida 100% limpia, digamos, dejamos de emitir, lo que es imposible, ¿no? Ya,
1: a base, pero
0: es un ejercicio nada más.
1: Es una utopía.
0: Una utopía.
1: Pero vamos a un ejemplo utópico.
0: Vamos a poner un ejemplo utópico. Entre 25 y 35 años llevaría el lastre ese efecto. O sea, lo que ya liberamos, eso se va acumulando y no es que de la noche a la mañana va a cambiar, porque eso sigue en la atmósfera y eso va a seguir generando cambios de clima. De hecho, ¿cuál es el problema del clima? Que el clima, vos para medirlo tenés que estudiarlo entre 30 a 50 años para decir, mira, este lugar es templado, en este lugar las cuatro estaciones son así, este lugar es lluvioso.
1: El tema es que nuestro nuestros años para el ser humano no tiene nada que ver con los años para el planeta Tierra.
0: El planeta, fíjate que se calcula que tiene 4.000 millones de años, algo que a nosotros nos cuesta mucho entender. Ya cuando te hablan de los egipcios hace 3.000, 4.000, sí, 6.000 años atrás, te parece una locura. O sea, ¿por qué? Porque nosotros, nuestro ciclo de vida, con suerte, es de 100 años.
1: Con suerte,
0: ¿no? O sea, el promedio de vida hoy por hoy en Uruguay es casi 80. Entonces, esos números que son muy grandes no los entendemos. No, nos cuesta mucho, es una cuestión abstracta. Pero el clima hoy, mira, hoy te digo, si no generamos más contaminación, por lo menos 20 años le va a llevar al planeta reordenarse. Y no quiere decir que vaya a volver a ser como era antes tampoco.
1: Exacto. A mí me causaba un poco de gracia que mucha gente llegó a hacer memes con eso, a burlarse mucho en la época de la pandemia, que estaba todo el mundo encerrado, que nadie trabajaba, que no salían los autos, que bueno, la Tierra se está recomponiendo. Habían memes que decían, no, estoy logrando ver el Universal, ¿viste? En las películas de Universal, que pasa por el cielo. Bueno, está tan limpio el cielo que estoy logrando ver eso. Hablando acerca del tiempo de la Tierra, es imposible que en un año se logre.
0: Sí, lo que pasa, claro, con la pandemia, por ejemplo, el tráfico aéreo bajó muchísimo. Tuvimos muchos aviones en tierra, lo que bajó la contaminación. Las fábricas por ahí no vendían tanto, algunas puntualmente se bajó un poco. Hubo un receso en algunas cuestiones, pero no es suficiente para ver el impacto. Por ahí sí, en lugares puntuales, ponele, en algunos puertos donde se dejó de navegar, se veían más peces que normalmente, porque claro, no estaba la presencia de los barcos. Uh-huh. Pero no quiere decir que ya el ecosistema había cambiado totalmente. Uh-huh. Porque esos cambios normalmente llevan mucho tiempo. El estrago lo hace rápido, pero la recomposición después siempre es lenta.
1: Vos sabés que, algo hablando acerca de un poco de geografía, un profesor de geografía, cuando yo vivía en San Pablo, que yo vivía en San Pablo de los 6, casi 7, hasta los 17, cuando volví a Uruguay, y criado allá en esa gran metrópolis, con una polución tremenda que siempre estuvo hace muchísimos años, San Pablo, el profesor decía, ustedes aquí en la ciudad de San Pablo, si miran la luna creciente o menguante, acá ustedes no van a lograr ver la parte oscura, pero si ustedes se van a otro lugar, van a lograr ver. Y yo pensaba, este viejo está medio loco,
0: está pegando un cuento.
1: Y resulta que acá en Uruguay logramos ver.
0: Mirá,
1: ¿cómo me acuerdo de ese profesor?
0: Nuestros cielos lumínicamente son bastante limpios, pero sobre todo la contaminación en Uruguay, la contaminación del aire es muy baja comparada con San Pablo. Mirá, las 5 o 6 ciudades peores de América son San Pablo, la peor es Ciudad de México, Santiago de Chile, porque Santiago de Chile, San Pablo tiene sierra en la vuelta, pero Santiago de Chile, que tiene las montañas más altas, y Ciudad de México, que tiene montañas muy altas, ¿qué pasa? Nosotros acá tenemos vientos que vienen del sur, del norte, del nordeste, y van limpiando el aire. Uh-huh. Allá muchas veces el aire se acumula el smog, se acumula esa polución de la ciudad en el aire. Entonces, por eso, si tú mirás San Pablo, Santiago, Ciudad de México, son las ciudades que tienen gente con más problemas respiratorios. Uh-huh. Bronquitis, asma, rinitis, todas esas cuestiones. Y el cielo, cuando lo vas a ver, tú vas a ver menos estrellas. Uh-huh. La luna no la vas a ver con todos los detalles. ¿Por qué? Porque en realidad, cuando tú estás mirando más allá de las capas de la atmósfera, tenés una capa de polución que te está absorbiendo luz y tapando un montón de cosas. El cielo más lindo del mundo es el cielo del desierto Atacama. Mira. Más lindo del mundo se dice porque es donde hay menos contaminación lumínica. O sea, viste que uno en la ciudad, mismo acá en Rivera, si vos mirás el cielo, ves un montón de estrellas, pero te vas al campo y decís, oh,
1: ¿es verdad?
0: Se ve más. ¿Por qué? Porque la contaminación, la luz, te está impidiendo de ver un montón de cosas. Bueno, el cielo más lindo de ver es el cielo del desierto Atacama, porque como casi no llueve hace 100 años ahí, no se forman nubes prácticamente, vos tenés un cielo totalmente claro, límpido, y eso te permite ver estrellas que acá no las podemos ver, por ejemplo, con la intensidad que se ven allí. Por eso hay muchos observatorios astronómicos y eso.
1: Qué locura, Elton. Qué locura. En el caso ahora es acostumbrarse.
0: Sí, prepárense. Infelizmente, los fenómenos de granizada van a ser más comunes. Porque, ¿qué pasa?
1: Se ha dado con bastante frecuencia, ¿no?
0: Porque piensen ustedes que el granizo se forma porque la temperatura del aire en la capa alta de la atmósfera están por debajo de 0 grados. Y cada vez han venido más corrientes con mayor potencia desde el sur, ¿sí? Que se encuentran y chocan con corrientes calientes del norte, y eso hace que se formen grandes nubes de tormenta, los famosos cumulonimbus, y ahí se forma granizo. Y acordate una cosa, Cristian, que cuando el granizo nos cae del tamaño de una tapita, o nos cae el tamaño de un huevo, es porque arriba cuando se formó era mucho más grande. En la medida que él viene bajando desde allá, él viene pasando por capas de aire más caliente y se achica. Pero quiere decir que cuando ese granizo acá cayó del tamaño de una pelota de ping pong, de un huevo, es porque era mucho mayor, ¿no? Y lo que estamos viendo es que como es más intenso el frío en las altas capas, genera granizo más grande. Y por eso hemos tenido granizadas que han hecho estragos importantes.
1: Sí, la última en Brasil, principalmente en Santiago, que los videos eran impresionantes.
0: Acá en Uruguay la grande de Río Negro fue muy grande. Y además pasa una cosa, Cristian, que capaz la gente ha notado. Ese primer granizo que cae, no cae con lluvia. Cae muchas veces seco. Entonces, exacto, al caer seco, el golpe seco de la piedra sobre el techo de un auto, la chapa de dolmení, la vegetación misma, genera mucho más estrago que cuando el granizo te cae con lluvia, porque la lluvia y la capa de agua te ayuda a absorber por lo menos parte del impacto.
1: La última, sin ser esta última, la anterior, no eran granizos demasiado grandes, pero era muchísima intensidad, que allí, del lado del Libramento, allí en el centro de Andradas, juntaron montañas de
0: exactamente,
1: de hielo.
0: Porque a veces no es tan grande, pero es muy intenso y durante un tiempo más largo de lo que es normalmente, ¿no? Eso nos está mostrando que esa supercélula que formó la tormenta es muy potente. El otro tema también, Cristian, que asociado a eso normalmente viene actividad eléctrica muy potente. La zona que está Uruguay, si pensamos entre Uruguay, Argentina, el sur de Brasil, nosotros estamos en un corredor donde las tormentas eléctricas son comunes, los tornados pueden formarse y las turbonadas, o sea, vientos a partir de 70, 80 kilómetros por hora. Y lo que se está estudiando y se está analizando es que esos fenómenos van a ser más normales, o sea, más comunes de lo que ya son. Se van a dar con mayor frecuencia.
1: Uruguay era un paraíso hace años atrás, porque no se daba eso últimamente.
0: Ahora lo vamos a tener porque frente a las costas uruguayas, a la costa de Río Grande Sur, se forman cada vez más comunes los ciclones antitropicales, y eso lo que hace básicamente es que hayan sudestadas en el sur, o sea, vientos que vienen desde el mar con mucha potencia. Y acá nosotros estamos en una zona de libre circulación, no tenemos montañas, entonces si viene aire frío del sur y viene aire frío de Brasil, aire caliente de Brasil, tienden a encontrarse en esta zona, y eso va a generar tormenta eléctrica, granizo, posibilidad inclusive de tornados y fenómenos de ventiscas o turbonadas.
1: Bueno, ¿será que va a ser calor semana que viene?
0: Bueno, no he mirado ahí, pero
1: es una incógnita, ¿no?
0: Es una incógnita. Lo que pasa que sí, para cortar, uno tiene que tenerle pena a veces a los meteorólogos y a los climatólogos.
1: No, es verdad.
0: Porque ¿cuál es el tema? Son muchos factores. Por más que tenemos supercomputadoras hoy calculando eso y se acierta mucho más, los factores del clima son muchísimos y están asociados, como te digo, ¿viste aquella película El Efecto Mariposa?
1: Sí.
0: Algo que pasa, como cambia totalmente.
1: Exacto.
0: Bueno, esto es lo mismo. Algo que está pasando hoy en Japón puede llegar a modificarnos el clima a nosotros.
1: Claro.
0: Entonces es súper, súper complicado pronosticar algo más de 10 días.
1: Ya me imagino. Yo soy bastante irónico por la mañana, por una costumbre, ¿no? O sea, y hablando, o sea, Rivera es bastante rebelde con el tema del pronóstico del clima, porque a veces el tema es que yo siempre leo el pronóstico de Inomet, que es para una región, zona noreste, es Rivera, Tacuarembó. O sea, puede ser que den lluvia, llueva en Melo y en Rivera no, llueva en Tacuarembó. O sea, es una región bastante grande como para ser tan preciso de esa manera, pero me imagino que se deben enloquecer.
0: No,
1: pero una cosa que yo noté es que se últimamente también con el tema de la polémica, cómo les gusta polemizar, cómo se pelean los meteorólogos uruguayos con los brasileños.
0: Lo que pasa que también tú pensás que hay un negocio a veces por detrás de eso. Inumet es público, si bien, pero por ejemplo en Brasil, Metsul es una agencia privada de meteorología. Entonces está el ego de por medio, están los intereses económicos. Y ¿Y qué pasa? Vos calculás, por ejemplo, que está viniendo una masa de aire caliente desde Brasil y viene a 20 kilómetros por hora. Entonces vos decís, mirá, a esa velocidad va a llegar en 5 días acá a Rivera. Pero de pronto se dan condiciones que la aceleran. Entonces, bueno, no, ahora estuvimos viendo y va a llegar en 3 días. Y eso es lo que termina complicando la jugada. O sea, que hay muchos factores que están en la vuelta. Pero, sin duda, uno de ellos es, hoy en día, esa discusión. ¿Quién acierta más? ¿Quién tiene el pronóstico más acertado? Porque, además, cuando tú sos empresa privada, tú vendés tu servicio. Vendés a los agricultores, vendés a las grandes empresas, vendés... Y entonces, tu grado de acierto termina siendo importante. Y otra cosa, gente, en Uruguay, durante mucho tiempo, el Instituto Nacional de Meteorología estuvo medio desprovisto de recursos. Si ustedes iban acá a la planta de meteorología, allí arriba el Cerro del Marco.
1: Sí. Yo fui varias veces.
0: Ni fax había la otra vez, no funcionaba el fax. O sea, esto es una... La meteorología es una ciencia de precisión que vos necesitás equipamientos y que son caros. Uh-huh. Si vos no los tenés, no tenés como
1: yo me acuerdo que un día fui a... Cuando era acá arriba del Cerro del Marco, sí. Fui allí y le pregunté, fui a hacer una nota, a ver cómo era, conocer, entrevisté, no me acuerdo el nombre ahora del muchacho. Le preguntaba, ¿cómo ustedes ven miden la visibilidad? Él se guiaba por los edificios. No, si yo veo aquel edificio, la visibilidad es 10 kilómetros. Si yo no lo veo y veo esto, tenía esa referencia. No había un aparato especial para eso.
0: Tal cual, durante mucho tiempo fue así. Ahora, en este momento, la estación meteorológica Rivera está en el aeropuerto. Sí. La llevaron hacia el aeropuerto. Uh-huh. Ahí tengo entendido, todavía no la visité, que tiene un poco más de tecnología de lo que tenían antes. Pero justamente, eso es un gran tema. La forma en que vos entendés el clima, necesitas datos. Cuanto menos datos tenés, menos acertado va a ser tu pronóstico.
1: Otro tema bastante polémico es, en los últimos tiempos, las tormentas, los alertas color naranja, rojo, amarillo, en el cual se dio la discusión del por qué tanta dificultad de generar una alerta más importante y de repente dejar que pase alguna desgracia.
0: Bueno, ahí hay varios temores, ¿viste? Al gobierno le cuesta a veces, o le costó durante un tiempo, dar alertas de tipo rojo, porque muchas veces el alerta rojo obliga a cortar clases, por ejemplo, ¿no? A económicamente a cerrar algunos lugares. Entonces siempre se tiene el temor del estrago que eso genera en la cotidianidad de las personas. No dar el alerta, por otro lado, los asusta porque puede llegar a darse un fenómeno como pasó, por ejemplo, en Dolores, cuando se dio el tornado muy grande allá en Dolores, cerca en el departamento de Mercedes, allá, que cerca de la ciudad de Mercedes, perdón, que terminó inclusive falleciendo gente, si no me equivoco, ¿no? Entonces, ¿qué pasa? El meteorólogo que tiene esa responsabilidad de dar el alerta, me parece que queda entre la presión de un lado y el otro. Y como es por más que el dé la alerta rojo, puede que no pase, porque cambian las condiciones y él dice, mirá, va a llover, hay una gran posibilidad de granizo y que se formen tornados. Y de pronto no se forman. ¿Y cuál es la duda que le queda a él? Bueno, si doy dos o tres pronósticos de este tipo, va a llegar un momento que la gente no cree más.
1: Claro.
0: Entonces es difícil. Me pongo en el lugar de esa persona que tiene esa responsabilidad, porque el dar esa alerta rojo obliga un montón de cosas que, por ejemplo, a los padres, sacar sus gurises de la escuela, de los liceos, parar algunas actividades, a veces económicamente rompes con actividades turísticas, yo que sé, hay un trastoque de un montón de cosas. En el aeropuerto obligás a que aviones no desciendan o no suban, entonces se tiene en cuenta un poco eso, ¿viste? Creo que hay un temor con respecto a eso.
1: Hay que estar muy seguro como para darle la alerta.
0: Yo creo que ha mejorado Inumet en ese sentido, ¿viste? Por lo menos en el seguimiento que hago, que tampoco es un seguimiento científico, pero como mando bichando, han sido bastante acertados los últimos alertas de Inumet. Lo que pasa que es como decís, a veces cubren áreas muy amplias, que acá no cayó granizo, pero en Alegrete sí. Y bueno, pero acá no cayó. No, por suerte, pero digo, es difícil a veces tener precisión del lugar, porque, como te digo, las condiciones pueden cambiar muy rápidamente.
1: Ailton, mil gracias, loco.
0: Bueno, para mí siempre es un gusto estar, ¿sabes qué? Cuando me llamás, vos ponés el tema y yo caigo por acá.
1: El próximo tema, que en verdad era el tema que primero que íbamos a venir a hablar, ¿no? Que era acerca de la educación. Ahí como se dio esto del clima, de esta inestabilidad del clima. Che, vamos a hablar acerca de esto primero. Después, capaz que la semana que viene o la otra, te volvemos a convocar para hablar un poco acerca de la educación.
0: Además, estábamos en medio de la nostalgia. Importante recordarlos.
1: Es verdad.
0: Tiempos.
1: Es cierto, ¿no? Un gusto justo que... íbamos a hablar acerca de eso, comparar la educación en aquel momento, de nuestra infancia.
0: Bueno, podemos hablar de eso, no hay problema. Y... Hay cosas muy interesantes. A mí cualquier tema me encanta charlar y bueno, y aprender con la gente.
1: Ailton, un millón de gracias, loco.
0: Bueno, muchas gracias y un saludo a todos los oyentes de la radio.
1: Bueno, el profe Ailton, que siempre nos está auxiliando por acá con temas de muy, muy interés para todos nosotros, hoy hablando acerca del clima. Nosotros por acá ya venimos con más Entre Caníbales.

el sonido de los Spin Doctors con Jimmy Olsen. Nos separan solamente 5 minutos del mediodía. Bueno, siempre un gusto recibir al profe Ailton por acá. Bueno, nosotros por acá en una radio digital tenemos la posibilidad de ver la cantidad de gente enganchada en la radio. Siempre, vos decís, che, una entrevista tan larga, ¿será que la gente se cuelga? Nosotros aquí podemos decir, sí, se cuelga.

0: el sonido simpático de Tai Verdes con A-OK. Bueno, con esto vamos llegando al final de esta edición de miércoles 14 de octubre. Esto es La Vereda. 24 horas de buena música. Bueno, se olviden que hoy miércoles tenemos al Flaco Adrián con su Fuera de Control. Y nosotros en lo particular volvemos mañana a las 10 de la mañana para volver a vivir una nueva mañana de Entre Caníbales. Me despido con Kay con este Never Tear.
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0: Chao, hasta mañana.

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nación anglosajona. 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
2: Kiss.

¿Qué tal, loco? Si ahí, ven de ven. Por acá el flaco Adrián, en vivo, fuera de control, en la vereda, Web Radio.

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0: Muy bien, poderoso comienzo esta noche de Fuera de Control aquí en La Vereda Web Radio con Mogwai. Nuevo sencillo, anticipando una nueva ensalada, recopilación, celebrando 30 años de trayectoria. Mogwai, feat. Iggy Pop.
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0: Underground. Mogwai con la voz del gran Iggy Pop.
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0: El próximo 8 de enero se publica Happy Tears. Compilación 30 años de los Mogwai.
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0: Que incluye este sencillo con la voz de el señor La Iguana. Abrazo para el brother Julio César Suárez, que ya reportó su sintonía en vivo como corresponde, radio en vivo. Fuera de Control, como todos los miércoles a las 20, repite domingos a las 18 en La Vereda.

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1: Música uruguaya en Fuera de Control, Huracán Martínez. Juan Pueblo, incluido en su nuevo EP, se puede decir, está disponibilizado en YouTube.
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1: registrado
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1: En Paisaje Industrial Fray Ventos, Patrimonio de la Humanidad UNESCO, como homenaje a Alfredo Zitarrosa, cantor popular uruguayo a sus 90 años de nacimiento. El nuevo EP de Huracán Martínez.

Smile and Wave. Smile and Wave abre el segundo disco de los londinenses Fat Dog. Cancel Me Entire es el título del nuevo segundo disco de los londinenses, surgidos de la escena electropunky de Londres, Fat Dog. Pero para este segundo trabajo abrevan en otras playas, se arriesgan al pop, la canción pop, canción electro, distintas variantes, no solo en los sonidos radicales electropunkies. Joy Love y los suyos, Fat Dog, Smile and Wave. Fuera de control.

De nuevos sonidos hablamos, nuevos sencillos. Pues sí, hablan por la espalda. Nuevo sonido. Hermanos Tormenta, anticipo de nuevo trabajo de los Hablan por la Espalda. Se viene por ahí Folkcore. Hermanos Tormenta es el primer adelanto de este que será el nuevo álbum de los Hablan por la Espalda. Se estrenará el próximo mes de noviembre. Festejando 30 años de banda. Hablan por la Espalda. Producción y también coros en esta canción, Juan Bauters. Música uruguaya en Fuera de Control en la Vereda Web Radio.

Bueno, sí, este es el nuevo sonido de Glasgow. Nuevo sonido de Glasgow. Sí, Cowboy Hunters. Punch in the head. Poderoso sonido de Megan Pollock y Desmond Johnston. El dúo Cowboy Hunters. Punch in the head.

0: 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Tchau.
1: Obrigado.
0: Pues sí, resulta un tanto extraño presentarlo como el nuevo tema de The Morphine. Pero es lo que es. Nuevo trabajo publicado hace algunas semanas de Morphine. Esta que supo ser banda cabecera de Fuera de Control. En 1999, en Italia, su líder y vocalista, compositor Mark Sandman, se desplomó de un infarto en pleno concierto, en pleno palco. Allí dejó su vida. La banda había publicado hasta entonces 4 discos. En el año 2000 se editó de forma póstuma el último, The Night, 5º registro de los Morphine. Pues bien, ahora, un cuarto de siglo después, otro álbum póstumo de Morphine está a punto de ser editado. Resulta que habían cintas con canciones con la voz de Sandman que entre el trabajo autorizado por su compañera de vida y el productor de los Morphine se llevó a

0: Dana Colley, el saxofonista original de Morphine, agregó sus partes de saxo, sobregrabó en estas canciones que no tenían su participación. El trío minimalista Morphine. Sin guitarra, batería, bajo de dos cuerdas, bajo slide y saxo barítono. Cocoon. Morphine.
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El luminoso power pop de los Teenage Fan Club y la publicación de un nuevo álbum en sus 30 años de trayectoria. Power pop, gran armonización vocal, composiciones introspectivas, rock country, rock cocinado a fuego lento, más a Teenage Fan Club. Desde Do Not Dare to

See You All. Justamente la canción que abre este nuevo trabajo, décimo tercer disco en la trayectoria de los Teenage Fan Club. 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

de la escena post-pandémica montevideana Voltaine. Hace algunos días, algunas semanas, disponibilizaron el videoclip de esta canción Sigue Lloviendo. Voltaine. Rock and roll alternativo, noventoso, grungero. Masa. Sigue Lloviendo. Voltaine son Gonzalo Camacho en voz, Mateo Olivera guitarra, Mauricio Prino en bajo y Juan Flores en batería. Búsquenlo, está disponible en Bandcamp, en Spotify también. Sigue Lloviendo.

Gillaband y su nuevo trabajo, Pugnello, así se llama el nuevo disco de esta que es una de las bandas más rupturistas de la actualidad. Sensacional sonido de Gillaband, jugándose todo el cuero como siempre, sorprendiendo o tratando de hacerlo, desmarcándose siempre del rótulo post-punk, o siendo más fiel a ese rótulo post-punk, que en realidad era eso, el post-punk primigenio. Romper con el esquema del punk y el rock establecido, acercando nuevas vertientes.

impresionante. Nuevo disco de los irlandeses Gila Band. Cuarto registro en su trayectoria. Puñelo. El disco grabado y producido por la propia banda por el bajista Daniel Fox. Mezclado por Daniel Fox. Fue publicado el 25 de septiembre pasado a través de Road Trade Records. Puñelo. De Angelus, esta es la canción que abre este poderoso nuevo disco. Antes también escuchábamos aquí en la vereda, en Fuera de Control, a Logia.

Bad Brains en Fuera de Control en La Vereda Web Radio. Pay to Come. Las primeras grabaciones de estudio conocidas de los Bad Brains serán publicadas el próximo 6 de noviembre bajo el título de Are You Ready? The First Studio Recordings. De marzo de 79 a través de Trust Records. Para esta edición, las cintas originales han sido mezcladas por Ian McKay, The Nino Treat y Fugazi. Seis canciones que se registraron en marzo de 1979 en Inner Ear Studios en Arlington, Virginia. Una sesión apenas de una hora. Primer adelanto de ese registro, Pay to Come. Esta canción apareció también en 1980 como primer sencillo de los Bad Brains. También se ha disponibilizado un video del registro del CBGB del 24 de octubre del 79. Todo esto para poner de nuevo en ruta a los Bad Brains.

cumpliendo con aquello de nuestra banda australiana de cada miércoles. El sonido de los Sonic Reducer desde Canberra. Su nuevo EP Living Room. Un punky con algo de pop desde Canberra. Sonic Reducer. I know. Y está en justa medida para un buen cierre de Fuera de Control esta noche aquí en la vereda, ¿verdad? Yo creo que sí. Es eso ahí. Chao, locos. Nos oímos.

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